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Gloria a Dios, muchas bendiciones a todos los que están escuchando la radio en este momento. Bueno, pues quiero saludarles, solamente paso a saludarles, se vino el agüita, se vino, y bueno, pues gracias a Dios por la bendición, gracias a Dios. Y bueno, pues al Señor sea la honra, sea la gloria, gracias a Dios por este momento. Y en unos instantes más viene por ahí mi hermano Eliseo y el programa Victoria en Cristo. Y bueno, pues un saludo para todos, gracias a Dios porque Dios ha sido bueno. Dios ha sido bueno. Oh. Bueno, pues seguimos saludándole, gracias a todos y vamos a seguir escuchando música que no maltrata el alma.

0: Un saludo para todos los que nos están escuchando. Muchas gracias por acompañarnos el día de hoy. Gracias a Dios, muchas bendiciones. Se nos vino el agüita, se nos vino el agua, pero gracias a Dios todo ha estado muy bien. Y bueno, gracias a Dios por las bendiciones. Gracias a Dios porque Dios ha sido bueno, Dios ha sido maravilloso. Vamos a poner algo de música, música mientras por aquí inicia el programa.
1: Esta canción se llama El Alfarero.
0: Este tema se llama El Alfarero. Vámonos con música.

0: Dele un fuerte aplauso a Dios. Por su palabra, por su amor y por la vida.
1: Muchas bendiciones a todos y cada uno de los que nos están escuchando. Gracias a Dios por las bendiciones. Un saludo para todos los que escuchan. Recuerde, número de cabina habilitado 489-100-9244. Un saludo para todos los hermanos. Gracias por los que estuvieron saludándome, pues por fecha 16 de septiembre, por ahí estuve de manteles largos, aunque no hubo manteles. Oiga, pero quiero invitarlos para este domingo 20 de septiembre. Viene Saúl y sus teclados aquí a las instalaciones. Esperemos que no nos llueva, así que les pido de sus oraciones para que usted ore. Y recuerde también, si Dios pone en su corazón apoyarnos de verdad con 10 pesos, con 20 pesos, con 30, con 50 pesos, lo que sea su voluntad, puede hacerlo. Puede hacerlo, ya que estaremos necesitando ese recurso. ¿Para qué? Porque al hermano hay que darle también un recurso, porque viene aquí a la cabina. Así que pues, si usted tiene, no es que le sobra, si usted tiene 50 pesos, 100 pesos, y usted quiere donar, quiere apoyar, dar un granito de arena, por favor hágalo. Mándeme un mensajito al 489-192-44. Podemos estar orando por usted también. Y bueno, gracias a Dios. Recuerde que si usted hace algo para Dios, Dios le va a bendecir. Dios le va a bendecir y le va a dar más. Le va a dar más. Así que, pues un saludo para todos. Gracias a Dios por la bendición que Dios nos da. Y gracias al Señor. Bueno, vamos a continuar con música. Gracias a Dios por las bendiciones. Gracias a Dios porque Dios ha sido bueno y maravilloso. Continuamos con música. Esto es el grupo Triunfantes en Cristo, que estará el sábado 26 ahí en el Bohío del Señor Gabriel en Temalacaco. Ahí va a estar. Vamos con más música y regresamos. Esto es Triunfantes en Cristo. Así que vamos con ese tema y regresamos. Súbale a su radio.

Oigan nomás. Bueno, pues ahí quedó. Allí quedó. Bueno, pues saludamos a todos los que nos están escuchando. Muchas gracias. Y bueno, continuamos con música. Recuerden, número de cabina habilitado, 489-192-44. Un saludo para Cali, un saludo para todos los que escuchan la radio. Allá los hermanos de La Esperanza, que están escuchando la radio. Súbale a su radio y muchas gracias por estarnos acompañando. El Señor les bendiga. Recuerde que Cristo le ama, Cristo quiere bendecir su vida y pase lo que pase, hay que echarle ganas, venga lo que venga, échale ganas. Un saludo para todos los que nos están escuchando. Oiga, se nos vino el agua y bueno, pues qué bueno que se vino, pero ya se fue. Un saludo para todos, gracias por estarnos acompañando en esta hora. Recuerde, Cristo le ama, Cristo quiere bendecir su vida. Un saludo para todos. Vámonos con más música que no maltrata el alma, más bien que la edifica. Claro que sí, algo importante, algo bonito. Así que pues, vamos con más música que no maltrata el alma, música que edifica. Y bueno, gracias a Dios por las bendiciones. Vamos con más música y bueno, gracias a Dios. Recuerde, le saluda el hermano Higinio Hernández Ponce. Gracias por escucharnos, muchas gracias. Vámonos con más música.

se acabó. Ándele, se acabó. Un saludo para todos los que nos están escuchando. Gracias a Dios por este día. 6:38. Oiga, el día domingo estará aquí en las instalaciones. Estará Saúl y sus teclados. Aquí desde la cabina de la radio.

0: Desde Altamira, Tamaulipas, Saúl y sus teclados, aquí en las instalaciones de la cabina de la radio. Oiga, ore mucho porque no sé si va a llover o no va a llover, así que pues le invitamos para que usted pueda estar aquí con nosotros y recuerde, si usted puede apoyar, ya sea con 50 pesos, con 100 pesos, con lo que Dios ponga en su corazón, por favor, mande un mensajito al 489-100-9244 y apoya al Ministerio Radial, que vamos a necesitar de su ayuda. Vamos a ocupar de lo que Dios le pueda bendecir. Así que si puede venir, venga, y hay que orar mucho para que no llueva, porque si llueve me imagino que vamos a suspender.
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0: Vamos con más música. Esto es Saúl y sus teclados. Este se llama ¿Quién es? ¿Quién es?

Oiga nomás, qué bueno. Bueno, pues ya estamos por aquí. Muchas gracias por estarnos acompañando. Recuerde, si usted quiere y tiene la oportunidad de apoyar al Ministerio Radial, 50 pesos, 20 pesos, 30 pesos, lo que Dios ponga en su corazón. Y si Dios pone mucho, bueno, pues mucho le va a dar. Si Dios en su corazón pone lo que usted pueda, sin que le afecte. Vamos con más música. Esto es Zafiro, Grupo Zafiro. Esto es el Salmo 133. Ay, gana más, qué bonito. Salmo 133. Gracias por estarnos acompañando. 6:45 minutos, que no se le haga tarde.

Gracias a Dios, oiga, por estar en este lugar, gracias a Dios, y pues pase lo que pase, échale ganas, venga lo que venga, échale ganas. Seguimos saludándole, recuerde, este domingo 20 de septiembre, ya, mire, hoy estamos a 18, sábado 19, mañana el domingo, es decir, en un día más, estará por aquí Saúl y sus teclados. Aquí estará Saúl y sus teclados. Venga con su familia, tráigase a un amigo. Esperemos que todo esté bien con el agua, oiga. Esperemos que esté muy bien. Y roguemos a Dios que ahora sí no venga. Que nos deje disfrutar.

Seguimos con música. Seguimos con música para que se goce. Vamos a continuar con música, música que no maltrata el alma, más bien música que edifica, música que llena, música que da, música que da. Continuamos con música, gracias por estarnos acompañando. Oiga, sin querer queriendo, ya estoy haciendo programa, ¿verdad? Sin querer queriendo. Vamos con música, esto es de la mano de Dios, Ministerio Musical. Este tema se llama He Reconocido. Esto es la mano de Dios para que le suba y se goce. La mano de Dios, Ministerio Musical.

Ándele, ándele, ahí quedó ese tema de la mano de Dios. Ese tema de la mano de Dios he reconocido, se llama ese tema. Y vamos a seguir escuchando los temas de la mano de Dios. Este tema que nos han pedido mucho se llama Te agradezco. Vamos con ese tema y regresamos con más músicas. 6:57 minutos. Recuerde que a las 7 en punto. Vienen los comerciales. Usted también se puede anunciar.

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1: Son las 7:00.
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2: 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Yo no sé si ustedes recuerdan esa melodía. 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

Amén, un nuevo amor, dice este bonito tema. Un saludo para todos los que están escuchando la radio misionera Jiré. Dios les bendiga, Dios les guarde.

Amén. Un saludito para todos ustedes. Están escuchando la misionera Yiré. Un saludo desde la cabina de radio. ¿Cuántos están por ahí gozándose? Pues hace un momento nos estuvimos gozándonos con nuestro hermano Higinio Hernández, que por ahí estuvo también compartiendo un poco de música. A ver, con estos cantos saludamos al pequeño Josué ahí en casita, que a él le gusta mucho la música de trío. Pues este va para él, para que lo escuche y también para que lo escuche usted y se goce juntamente con nosotros en esta bonita noche que Dios nos ha regalado. Noche para alabar al Señor Jesucristo.

saludándolos en este momento, vamos a estar saludándolos. Y ya a las 8 de la noche empezamos de lleno con su programa Victoria en Cristo. ¿Qué les parece, mis hermanos? Mientras pidan su música, pidan, mis hermanos, qué canto quieren escuchar, pidan al 489-112-7693 o al 489-192-44. Y con mucho gusto estaremos pasando aquel canto que quieres escuchar. Si alguien está de manteles largos, no dudes en pedir tus mañanitas, tus nochecitas. Y por supuesto que vamos a estar haciendo una oración por tu vida. Y si estás pasando por algún duro proceso, alguna prueba, alguna dificultad, tal vez alguna enfermedad donde la ciencia médica ya no te ha dado respuesta, ya no te ha dado solución a tu problema, hoy Jesucristo tiene una palabra para ti. Hoy Jesucristo, Él te dice que te da la victoria. ¿Cuántos lo creen? Manda un mensajito al 489-192-44 o al 489-112-76. Si quieres que oremos juntamente contigo, orar por tu vida, orar por tus hijos, orar por la persona que tú quieras poner en petición. Tal vez eres tú mismo, tal vez eres tú misma que estás batallando económicamente, tal vez tus ingresos no te alcanzan para más, tus niños ves que están sufriendo, tal vez están enfermitos, tal vez ya te gastaste todo el dinero en tantas consultas, en tantos medicamentos, pero hoy el Señor te dice, clama a mí y yo te responderé. Clama a mí y yo te responderé y te enseñaré cosas grandes que tú no conoces. En este momento, vete comunicando. Las líneas telefónicas están disponibles. 489-192-44 y 489-112-7693. El trío Paz y Esperanza de allá de...

3 minutos y mandamos un cordial saludo a los que están escuchando por ahí, ahí en casita. Dios le bendiga a nuestros papás, nuestra hermana Isaura, nuestro hermano Demetrio, que están escuchando la programación allá. A mi hermano Demetrio, Dios le bendiga, Dios le guarde en esta bonita noche. Allá a los pequeños, Carla, Jairo, Jenny, a la Sus, Dios les bendiga en esta bonita noche. Que están escuchando la programación La Misionera Jiré. Mandamos un saludo allá a nuestro hermano Héctor, Dios le bendiga, Dios le guarde, a Irán, a Héctor Daniel. Allá le mandamos un saludo a Víctor Uriel, a Eliel Josué, allá del programa Rescatistas Amigos de Jesús, que están escuchando la programación, Dios les bendiga. Al pequeño Dil, un saludito a nuestra hermana Jessie, que por ahí

vecino, nuestro vecino y amigo Blas, Dios le bendiga. Allá Enrique, a Yair, que siempre están escuchando la programación. Allá la iglesia Victoria en Cristo, allá nuestro hermano Federico, nuestro hermano Fidencio,

0: dice mi hermano, con sus hermanos, el tío Paz y Esperanza.
1: Mandamos un saludo a todos los que están escuchando por allá por el Granado Gilitla, allá por San Pedro Huizquilico, allá por Buenavista. Y no se les olvida a los hermanos que viven por aquí cerca. El domingo estará Saúl y sus teclados por aquí en cabina de radio, a ver si no se nos viene el agua.

Tlacoyo, Dios le bendiga. Amén. De parte de nuestra hermana Isaura, dice saludos a mi tío Jaime y a mi tía Chabela. Amén, un saludo de parte de nuestra hermana Isaura hasta allá para Petlacoyo. Hasta allá va el saludito. Amén. Y de parte de nuestro hermano Demetrio, ¿cuántos hermanos están por ahí por Petlacoyo? Amén, dijo nuestro hermano Demetrio, me saludos a todos los que escuchan por allá, por Petlacoyo.

escuchando por allá por Petlacoyo, manden un mensajito al 489-192-44 o 489-112-7693.

por la herradura Quilitla, le mandamos un saludo allá a nuestro hermano, Jacobo, nuestro hermano Jairo Jiménez, por allá que están escuchando la misionera Jiré. Dios les bendiga, Dios.

me dijo hace un momento, dice, a ver si no te mojas. Ojalá que ya no venga el agua, porque ¿qué creen? Luego aquí se va la señal, se va la luz, se va todo. Y quedamos a oscuras. Esto es el ministerio, allá el trío Paz y Esperanza de allá.

Necesito, por ahí estuvimos compartiendo campañas, estuvimos compartiendo la bendición con mis hermanos de Trío Paz y Esperanza. Pues a mi hermano Higinio lo invitaron como la mano de Dios, Ministerio Musical. Y por allá nos fuimos a gozar, por allá por Rancho Nuevo, Ciudad Valles. Pero ¿qué creen, mi hermano? Nos tocó en tiempos, así como está ahorita, lluvioso. Así nos tocó ir esa vez. Y pues había unas lagunas, ya no eran charcos. Eran algunas lagunas y que llegamos súper... pero súper mojados, ya por poco nuestro carrito, tenemos un carrito chiquito, pues ya no pudo avanzar en esos lagos enormes que están en medio de unas cañas. Por allá se practica mucho lo que es la caña, el azúcar, todo eso, y entonces hay mucha agua y pues el carro ya no pudo avanzar, solamente mi hermano Higinio iba ahí haciendo lo de la grúa, me iba jalando. A ver, que Dios bendiga la vida de nuestro hermano Higinio. El día 16 de septiembre estuvo de manteles largos, pero mi hermano se escapó. No nos quiso invitar el pastel. Se fue hasta por allá por

Y ya llegó, pues ya cuando ya se había pasado su cumpleaños, ya nada que decir, ¿verdad? Son las 7:43 minutos, 7:43 minutos en punto.

0: con el trío Paz y Esperanza, nos estuvimos gozando también por el Sabino Coscatlán. Allá en la gran campaña evangelística de la misionera Yiré. Si gusta usted invitar al trío Paz y Esperanza, pues él está disponible. Y también si quiere invitar a la mano de Dios Ministerio Musical, pues por ahí vamos a estar entonando esos cantos que le ha gustado mucho a la gente, como Chichigua, Campica. Amén, pase lo que pase, échale ganas. Venga lo que venga, échale ganas.
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0: Por ahí el tema de Enemigos Invisibles, que también les ha gustado a los hermanos. Despierta, pueblo.
1: 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Amor verdadero.
0: Amén, Vida Fugaz. Que mis hermanos, les ha gustado el tema de Vida Fugaz, pues Dios le bendiga a todos los hermanos que alguna vez han escuchado la mano de Dios Ministerio Musical.

0: pues así les seguimos recordando que ya faltan dos días para la gira radial. Aquí va a ser aquí con Saúl y sus teclados aquí en cabina de radio.
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saludando, les seguimos saludando desde la cabina de radio. Comenten, mis hermanos, comenten si por ahí, por donde ustedes viven, también llovió muy fuerte. Pues aquí llovió muy fuerte también. Y pues estábamos pensando si se va a hacer el programa o no se va a hacer, porque a veces nos quedamos a oscuras porque se va la energía por completo. Y pues ya no podemos avanzar, ya no podemos hacer nada, porque ya ve que todos los aparatos son eléctricos, todos los aparatos son electrónicos, necesitan de energía, necesitan el famoso internet. Pues sin esos elementos, pues no se pueden hacer las transmisiones. Pero gracias a nuestro Dios que nos dejó hacer estos programas, que esperamos que sea de bendición para todos ustedes, para que ustedes se gocen en la presencia de nuestro Dios, porque eso es bueno. Nos dice la palabra de Dios, cuán delicioso es habitar los hermanos juntos en armonía. Y la miel, y la palabra de Dios es más dulce que la miel. ¿Qué les parece, mis hermanos? ¿Qué les parece? ¿Qué nos dice la palabra de Dios? Que su palabra es más dulce que la miel. Pero también, ¿qué nos dice? Amén. A ver,

0: Uno de los soldados hablaba cuando el Señor Jesucristo estaba en la cruz. Él decía en su mente, decía, si de veras es hijo de Dios, ¿a poco no puede bajarse de la cruz?
1: Y si quieres ver,
0: y pues Dios Jesucristo sí podía bajarse de la cruz y de repente pues hacer a todos los soldados cenizas. Pero ¿sabe por qué se contuvo? Porque era un mandamiento que se debía de cumplir. Era un sacrificio.

Solamente por su amor y por su gran misericordia somos usted y yo salvos. La mano de Dios, Ministerio Musical, entonando este bonito tema, vida, si quiere.

¿Quieres que esté en tu evento la mano de Dios? ¿Quieres que en tu cumpleaños? ¿Quieres que en tu aniversario? ¿Quieres que en una campaña esté la mano de Dios? Pues puede estar. Solamente comunícate al 489-192-44. Y por supuesto, llevamos equipo, se lleva equipo. Y juntamente vamos a alabarle

57 minutos, luego nos vamos a unos pequeños comerciales. Ya llegará, dice este hermoso tema. Saúl y sus teclados. Este domingo 20 de septiembre, aquí en Cabina de Radio, en la gran campaña.

0: 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A ver, todas las hermanas, sí, vamos a hacer esto, dice, pase lo que pase. 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
2: Son las 8 y 0 minutos.
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Gloria a Dios, Dios les bendiga en esta hermosa, hermosa tarde, el día de hoy, sábado, sábado. El día de hoy queremos saludarles a todos los que nos están acompañando. Muchas gracias por estarnos acompañando a través de la señal de la 103.3 FM. Muchas gracias por su compañía. Recuerden, número de cabina habilitado, 489-192-44. Número de cabina habilitado, 489-192-44. Queremos invitarles, querido amigo, querido radioescucha, para el día de mañana. Es mañana donde viene Saúl y sus teclados. El día de mañana viene Saúl y sus teclados. Así es, escuchó bien. El día de mañana domingo 20 de septiembre, ya se llegó la fecha, oiga, ya se llegó. Y bueno, le invitamos para que se lleve a un amigo, se lleve a un familiar, se lleve, y bueno, también lleve dinero. ¿Sabe? Queremos tener a la venta algunos, no sé, algunas frituras, algún refresquito, no sé, algún agua, y todo es para beneficio de la radio. 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Mañana domingo 20 de septiembre, mañana domingo, Saúl y sus teclados en las instalaciones de la cabina de la radio misionera Yiri. Así que vamos con música, música. Esto es Saúl y sus teclados. Nos viene a cantar el día de hoy. Este tema se llama Bendición.

0: Oiga nomás, ahí quedó por ahí el tema de Saúl y sus teclados. Seguimos saludando a todos los que nos están acompañando. Gracias a Dios por las bendiciones. Gracias a Dios porque Dios ha sido bueno. Dios ha sido maravilloso. Gracias. Continuamos con música, música que no maltrate el alma. Estoy en vivo, oiga, estoy en vivo aquí a través de la frecuencia 103.3 FM. Mándeme un mensajito al WhatsApp 489-192-44. 489-192-44. Y vamos con más. Música, música que no maltrata el alma, más bien que la edifica. Vamos con un tema más de Saúl y sus teclados. Este tema se llama Cristo dijo. El día de mañana Saúl y sus teclados estará aquí.
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0: Estar aquí en las instalaciones de la cabina de la radio, aquí en la casa de la hermana Marcelina García en Aguacatitla. Si vienes de algún otro lugar, el sitio es la escuela telesecundaria en Aguacatitla. Hay una rampita donde tú puedes bajar. Si está lloviendo o mojado, te recomiendo que no bajes. Mejor deja el carro allá arriba. Pero si está seco, no hay ningún problema. Si traes un volteo, puedes bajar, no hay ningún problema. Y bueno, pues queremos invitar el día de mañana. Mañana domingo 20 de septiembre, Saúl y sus teclados aquí en las instalaciones de la cabina de la radio. Si Dios pone en tu corazón, querido amigo, apoyar a la radio de $50 hasta $1,000, $2,000, lo que Dios ponga en tu corazón.
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0: 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Así que pues, Dios te bendiga. Vamos con ese tema de Saúl y sus teclados. Ese tema se llama Cristo dijo.

0: Oiga nomás, oiga nomás, ahí quedó ese tema de Saúl y sus teclados. Cristo me dijo que vendría otra vez. Muchas gracias por continuar con nosotros en la sintonía de Radio Misionera Jireh. Continuamos con música, gracias por estarnos acompañando en esta hora. Dios le bendiga, Dios le guarde. Recuerde, puede mandarnos un mensajito al 489-192-44, 489-192-44, número de cabina habilitado para mensajes y para
1: Son las
0: llamadas
1: 4 y
0: WhatsApp
1: 40
0: también.
1: minutos.
0: Así que vamos a continuar en esta hora, vamos a continuar y vamos a saludar a todos los que nos estén acompañando en esta hora. Gracias a Dios por las bendiciones. Le recuerdo, número de cabina habilitado, 489-192-44. Vamos con temas que no maltratan el alma, que no maltrata. Este tema que viene se llama algo norteño. Este tema se llama, ¿cómo se llama? Se llama Siento una paz. Vámonos con ese tema. Esto es de la Cruz Norteña. Con eso saludamos a todos los hermanos que nos están escuchando en esta hora. Vamos con ese tema.

0: Oiga nomás, oiga nomás. Bueno, pues un saludo para todos los que nos estén acompañando en esta hora. ¿Cómo está? ¿Cómo se encuentra el día de hoy? Gracias a Dios por las bendiciones. Gracias a Dios porque Dios ha sido bueno. Gracias a Dios por las bendiciones. Gracias al Señor. ¿Cómo se encuentra el día de hoy? ¿Cómo está? ¿Dónde fue? ¿Qué hizo? ¿Qué no hizo? Bueno, pues gracias a Dios por las bendiciones. Gracias a
1: Son
0: Dios porque
1: las
0: Dios ha sido
1: 4:45.
0: Dios ha sido maravilloso, gracias al Señor. Vamos a escuchar más música, vamos a escuchar música que no maltrata el alma, música que edifica, música agradable, y vamos con más música, y vamos a escuchar, vamos a escuchar a este grupo La Cruz Norteña para que se goce. Para que siempre escuche música agradable.

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Y tal vez hay momentos en los que has pensado tirar la toalla, pero yo digo, no hay nada mejor que servir al Señor, porque el premio que nos espera es grande. Dice la palabra del Señor: venid a mí todos los que estén trabajados y cargados, que yo los haré descansar. 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

0: Gloria a Dios, mandamos el saludo para todos los que nos están acompañando, muchas gracias. Un saludo para los hermanos que escuchan allá en Tenexio, que están escuchando, los hermanos que están escuchando allá en donde, dice Dios le bendiga hermano, le escuchamos en Tenexio a todo volumen, saludos a todos los hermanos de la iglesia La Novia de Cristo, un saludo para todos los hermanos que nos están escuchando allá en Tenexio, muchas gracias por acompañarnos, gracias por estar en sintonía. Son las 4:53, en unos instantes viene ya mi hermano Jairo y en su programa La Biblia Dice. Vamos con esta música de la mano de Dios. Esto es La Mano de Dios, Ministerio Musical. Oye, ven, te invito.
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Gloria a Dios, bueno, pues qué bueno que nos sigues acompañando, qué bueno que sigues acompañándonos. Muchas gracias por estar en sintonía y seguimos saludando. Recuerda que en el minuto cero nos vamos a un espacio publicitario en el minuto cero. Damos gracias a Dios por este tiempo, 4:56, bueno, ya 57, que no se te haga tarde. Recuerda, a las 5 viene mi hermano Jairo, con el programa La Biblia Dice. Hoy le va a dar 2 horitas. Vamos a escuchar un tema, lo poquito que resta de por aquí del tema de Francisco y sus teclados. Esto es Francisco y sus teclados. La campaña, él va a estar el viernes 25 de septiembre y el sábado 26 allá en el bohío del señor Gabriel en Temalacaco. Ya lo sabes, para que lleves a tu familia, lleves a alguien y de verdad que busques y traes a un amigo, tráete a un familiar, tráete a los que... A los que puedan. Y bueno, gracias a Dios por las bendiciones. Un saludo para mi hermano Jairo Jiménez, que en un momento ya estará en la cabina. Escuchamos este tema y ya nos vamos a ese espacio publicitario.

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1: Son las 5 y 0 minutos. 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
2: Y así concluimos con nuestro espacio publicitario. Gracias a nuestros patrocinadores por acompañarnos y a ti por mantenerte en sintonía. Continuamos con más de nuestra programación aquí contigo.

0: Nos despedimos de nuestra audiencia y deseamos que Dios les bendiga. Unas palabras finales le damos a mi esposa en este bonito día.
1: Dios les bendiga, le da muchas gracias a Dios y que este canto sea de grande bendición para nuestras vidas y para las de ustedes. Que el Señor les bendiga.
0: Bendiciones.

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Gloria a Dios. Dios le bendiga, queridos hermanos, en esta hora de la tarde. Le damos gracias a nuestro Dios Todopoderoso por esta oportunidad que el Señor nos presta, ¿verdad?, de poder estar aquí en cabina de radio. Pues que Dios les bendiga a todos los que nos están escuchando a través de la radio misionera Jiré, 103.3 FM. Que Dios le bendiga a todos nuestros hermanos que ya han regresado del trabajo, ¿verdad? Que Dios les dé las fuerzas para seguir adelante, porque a veces uno ya no quiere quizás ir a la iglesia por tanto trabajo durante la semana, ¿verdad? Pero siempre hay que serle fiel al Señor, amén. Así que Dios les bendiga en esta tarde. Aquí estamos en su programa radial Ebenecer. Hasta aquí el Señor nos ha ayudado, ¿verdad? Ya llevamos, ya creo que van para dos años. Y bueno, el Señor ha sido fiel con cada uno de nosotros, ¿verdad? Nos ha dado la fuerza para poder seguir adelante. Hemos faltado algunos días a la programación, pero ha sido por el trabajo, ha sido por el cargo que también tengo en la comunidad. Pero aquí estamos en esta tarde. Así que Dios le bendiga a todos nuestros hermanos, nuestras hermanas, a los niños, jóvenes, ¿verdad? Que Dios le bendiga en esta tarde. Y también le invitamos para que usted nos mande su mensaje al número de cabina de radio, al 489-100-9244. Amén. 489-100-9244. Así que mande su mensaje. Aquí ya le pedí permiso a nuestro hermano Higinio para que vamos a estar aquí con la ayuda del Señor hasta las 7 de la tarde. Así que mándenos algún mensajito, algún saludo, pues aquí estamos, ¿verdad? También aquí me acompaña mi esposa, ¿verdad? La convencí para que me acompañe, pues aquí más adelante nos estará saludando, ¿verdad? Así que aquí vamos a estar escuchando algunos cantos, ¿verdad? Y pues también vamos a estar compartiendo la palabra del Señor, amén. Así que Dios le bendiga. Gloria a Dios.

0: Dios le bendiga esta tarde.
1: Gloria a Dios. Que Dios le bendiga, queridos hermanos, en esta tarde. Bueno, pues ya estamos de regreso en esta en este día sábado. Amén. Estamos agradecidos con nuestro Dios, ¿verdad? Por este bello momento que nos presta de poder estar aquí con cada uno de ustedes, poder llegar ahora sí que hasta sus hogares a través de la radio, ¿verdad? Es una bendición grande que el Señor nos presta. Amén. Gloria a Dios. Y bueno, pues les invitamos para el día de mañana, domingo. El día de mañana estará nuestro hermano Saúl desde Tampico, Tamaulipas. Gloria a Dios. Nos estará acompañando aquí en este lugar para realizar una campaña. Y bueno, pues les invitamos a todos los que en esta tarde nos escuchan, ¿verdad? Todos los hermanos, los amigos, aquellos que quizás van manejando, ¿verdad? O trabajan en el taxi, ¿verdad? Que Dios les bendiga en esta tarde. Y pues les invitamos para el día de mañana para que nos acompañen, ¿verdad? Creemos que será de grande bendición venir a este lugar, escuchar esos cantos que glorifican a nuestro Dios, pero también, ¿verdad?, para, gloria a Dios, para predicarle a las almas, ¿verdad?, a esas almas perdidas, ¿verdad?, esas almas que necesitan el consuelo de Dios, la palabra de Dios, esa palabra, ¿verdad?, que fortalece, ¿verdad? Así que les invitamos, mis hermanos, para que usted, el que nos está escuchando, ¿verdad?, no sabemos a qué distancia usted está, pero vale la pena, ¿verdad?, vale la pena poder acompañarnos el día de mañana en punto de las 6 de la tarde. Nuestro hermano Saúl y sus teclados estará en este lugar el día de mañana, y luego el lunes, creo que el lunes y martes estará allá en la Herradura Gilitla también realizando dos noches de campaña. Y pues lo más importante, ¿verdad?, es predicarle a aquellas almas que uno tiene a Cristo en su corazón, aquellas almas que se han alejado de los caminos del Señor. Esas almas se les estará compartiendo la palabra del Señor, pero pues también sabemos que para nosotros es una bendición, ¿verdad? Así que les invitamos, ¿verdad? Les invitamos para el día de mañana a las 6 de la tarde. Gloria a Dios.

0: Gloria a Dios. Bueno, pues ya estamos de regreso, mis hermanos, en esta tarde, ¿verdad? Ya son a las 5:46. Bueno, pues gracias al Señor, ¿verdad? Que podemos estar con vida y pues glorificamos el nombre de Dios, porque sin Dios nada somos. Y si hoy estamos aquí, ¿verdad? Pues es por la voluntad del Señor, que Él es el que nos bendice, el que nos da la fuerza para seguir adelante. Y bueno, pues en esta tarde le voy a pasar el micrófono a mi esposa, ¿verdad? Para que también les salude a ustedes. Gloria a Dios.
1: Amén, gloria a Dios. Bueno, pues que Dios les bendiga en esta tarde, queridos hermanas, hermanos que nos escuchan. Pues le damos toda la gloria a Dios en esta hora. Le damos también gracias a Dios por habernos permitido llegar hasta este lugar. Hemos venido, es la primera vez que estoy aquí en la radio. He acompañado a mi esposo en esta tarde. Y pues le doy gracias a Dios por un día más de vida que nos ha dado, por la salud que nos ha prestado el Señor hasta el día de hoy. Pudimos una vez más abrir nuestros ojos y eso es gracias a Dios. Y pues aquí estamos en este lugar para poder compartirle una palabra, para poder animarle. Usted, hermana, hermano que nos escucha, pues qué bueno, ¿verdad?, que usted está escuchando la radio. Pues en esta tarde se va a estar compartiendo la palabra de Dios, que yo sé que va a ser de bendición para su vida. Usted que a lo mejor está pasando por un momento difícil, ya sea una enfermedad o alguna preocupación que usted tiene, pues solamente el Señor puede ayudarle, el Señor puede sanar su vida. Y pues en esta tarde, pues que Dios les bendiga y pues siga escuchando la radio misionera Jireh. Y pues le invito, ¿verdad?, para que usted siga atento a la radio, ya que se va a compartir una palabra de bendición para usted, amigo, amiga que nos escucha. Pues siga sintonizando esta estación. En esta hora de la tarde estamos muy contentos y agradecidos con el Señor porque Él ha sido bueno con cada uno de nosotros. Dice el Salmo 118, este es el día que hizo Jehová, nos gozaremos y nos alegraremos en él. Y pues este es un día más que el Señor nos dio, un día más, ¿verdad?, para poder alabarle, para poder bendecir su nombre. Y pues por la misericordia de Dios, hasta el día de hoy hemos podido llegar con vida en este día sábado que el Señor nos ha dado. Y por eso estamos contentos y agradecidos con Dios. Y pues aquí estamos en este lugar. Mi nombre es, soy la hermana Priscila, que aquí he acompañado a mi esposo, que él también tiene su programa en este lugar, y por la misericordia de Dios, él cada sábado está aquí compartiendo la palabra del Señor. Yo sé que ha sido de bendición para muchas vidas, yo sé que ha bendecido su vida, usted que escucha cada sábado este programa. Y pues siga adelante, hermano, hermana que nos escucha. Pues aquí dejo el lugar a mi esposo. Dios les bendiga.

Gloria a Dios. Bueno, pues que Dios les bendiga en esta maravillosa hora de la tarde. Pues sí, pues le damos gracias al Señor, ¿verdad? De que estamos contentos también, ¿verdad? De que hoy me acompaña mi esposa, ¿verdad? Pues es una bendición también para mí, ¿verdad? Tenerla como esposa, porque pues gracias a Dios hemos salido adelante, hemos, como todo cristiano, ¿verdad? Ha habido luchas, ha habido pruebas, pero el Señor ha sido bueno con cada uno de nosotros. Y pues yo creo que Dios es muy bueno, y a veces es el hombre el que duda, ¿verdad? Es el hombre el que a veces pierde la confianza, porque la Biblia dice que si nosotros ponemos a Dios en primer lugar sobre todas las cosas, Dios nos va a bendecir, amén. Y a veces cuando escuchamos quizá las noticias malas, como que comenzamos a dudar, amén, y comenzamos a pensar cómo nos irá en el trabajo, cómo vamos a solucionar los problemas, ¿verdad? Pero bueno, que Dios nos ayude, que Dios tenga misericordia de nuestras vidas, ¿verdad? Y pues que podamos seguir adelante, ¿verdad? Podamos seguir adelante siempre con la mirada puesta en el Señor, siempre sirviéndole al Señor, siempre agradeciéndole al Señor en todo tiempo, ¿verdad? Y por eso en esta tarde pues le invitamos, ¿verdad? Para que usted siga adelante, hermano, hermana que nos escucha, sígale siendo fiel al Señor, no se desanime, siga avanzando, ¿verdad? Los tiempos son malos, cada vez más el tiempo se acorta, ¿verdad? En varias ocasiones yo platico con mi esposa, ¿verdad? Que a veces quizás en las ocupaciones del trabajo y como dice la Biblia, con los afanes de este mundo, ¿verdad? Quizás a veces nos descuidamos y estamos tan ocupados en el trabajo que no pensamos que quizás en ese momento nuestro Señor Jesucristo podría venir, ¿verdad? Pero bueno, mis hermanos, siempre sigamos adelante, ¿verdad? Sigámosle echando ganas, ¿verdad? Y pues servir a Cristo hasta que Él venga, ¿verdad? El apóstol Pablo, mis amados hermanos, el apóstol Pablo, él hablaba de él mismo y él decía que conocía a un hombre que había experimentado el reino de los cielos, amén. Pero dice la Biblia que a Pablo no se le permitió que contara esas cosas hermosas, ¿verdad? Y a veces nosotros quizás cuando terminamos algún trabajo, quizás nuestra casa, quizás compramos un auto, quizás compramos un terreno, ¿verdad? Nos emocionamos tanto, ¿verdad? Nos ponemos contentos porque tenemos algo materialmente, ¿verdad? Y no pensamos en las cosas celestiales, amén. Y la Biblia enseña que en el reino de los cielos será algo maravilloso, ¿verdad? Algo hermoso, algo que no, nunca se va a destruir. Nosotros a veces quizás compramos un auto y sabemos que tarde que temprano, a veces quizás por un accidente, a veces quizás por las piezas de algún carro se echan a perder. Una casa igual pasa un temblor y se viene para abajo, ¿verdad? Pero las cosas que están ahí arriba, esas cosas no se terminan, ¿verdad? Así que hermano, firmes y adelante, ¿verdad? Gloria. Vamos a escuchar este canto y estaremos de regreso. Gloria al Señor.

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1: Son las 6:00.
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